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1: trabalhamos durante a semana para ganhar o sem em todos os jogos nós entramos para ganhar e felizmente fomos coroados com um resultado desse, mas não podemos tirar o mérito ao adversário, que também soube bater-se muito bem. E para nós podermos levar os três pontos para casa, tivemos mesmo que soar.
0: E agora, irmão, como ele, a Academia Militar, o Lavulaca é sábado, no Mala Omochin de Ake Azul, o Ampera Mitanu, o Mutiki Hamili. 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